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1: Son las 10 de la noche con 58 minutos.
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2: Son las 11 de la noche con 57 minutos.
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1: Son las 12 de la medianoche con 27 minutos.
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1: Son las 12 de la medianoche con 56 minutos.
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0: Es la 1 de la mañana con 55 minutos.
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1: Son las 2 de la mañana con 25 minutos.

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1: Son las 2 de la mañana con 58 minutos.
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1: Son las 3 de la mañana con 27 minutos.
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0: Son las 3 de la mañana con 59 minutos.
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1: Son las 4 de la mañana con 26 minutos.
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1: Son las 4 de la mañana con 56 minutos.
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1: Son las 5 de la mañana con 27 minutos.
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1: Son las 5 de la mañana con 57 minutos.
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1: Son las 6 de la mañana con 27 minutos.
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1: Son las 7 de la mañana con 27 minutos.
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1: Son las 8 de la mañana con 28 minutos.
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1: Son las 9 de la mañana con 58 minutos.
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0: Hola, ¿qué tal? ¿Cómo están ustedes? Muy buenos días en este sábado sabatino de invierno, comenzando con nuestro programa el día de hoy junto al barrio comercial Avenida Los Ríos. Esperamos acompañarles hasta la una de la tarde acá en las ondas de Radio La Movida Chile, junto a nuestros gentiles auspiciadores, toda la gran familia del barrio comercial Avenida Los Ríos. 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Vamos a la música y las canciones en este sábado, disfrutando de esta jornada propia de este invierno 2026.
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2026. Oiga, están bonitas las fondas. Usted fue ayer, yo fui antes de ayer la inauguración, la primera noche, y también fuimos anoche. Mucho ambiente familiar, muchos niños, adultos mayores. Hoy un ambiente muy, muy entretenido, muy seguro por lo demás. Tenemos un servicio de guardia bastante consistente, ingreso también con bastante cuidado, la gente también va entrando de buena manera y eso se agradece completamente, la cantidad de seguridad que hay justamente para poder tener la tranquilidad de disfrutar de aquello, ¿no? 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Bueno, 10 de la mañana con 21 minutos. 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Bueno, alcanzamos música, si vamos a la música y las canciones, vamos con Américo.

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hay gente que le gusta ver aquello, ¿no? Le trae recuerdos, no sé. Bueno, yo desde pequeño mis padres veían esto, se instalaban frente al televisor y IORT en Black and White, en blanco y negro, los años de la Cocoa. Y fíjese que veían ahí, era todo un ritual. E instalaban con su bebida, con sus jarrones de té, con sus empanadas, sentados, y ahí no los molestaba nadie, y eran largas esas, ¿eh? Eran tremendas paradas militares, duraron 17 años, dice. Y la verdad es que es como una tradición, mucha gente le gusta verlo, ahora está más conciso, más acotado a los tiempos de ahora. Pero también mucha gente suele disfrutar la parada militar, ¿no? Hoy día es el día de... el tiempo para hoy nos preocupa un poquitito, aunque la gran carpa está a prueba de agua, de lluvia, de viento, de todo, dijeron. Así que, pero hoy día deberíamos tener unas precipitaciones, deberíamos tener lluvia, 18 milímetros. Eso es como harto, ¿no? 18 milímetros. Hoy día, 19 de septiembre, fiestas patrias, agüita. Ay, sí, como no, no hay fiestas patrias. O sea, fiestas patrias sin lluvia no hay fiestas patrias, ¿no? 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Sí, hoy día vamos a llegar a una máxima de solo 15 grados. Para que se haga la idea, ayer tuvimos 24 o 25. Ayer hizo bastante calorcilla, antes de ayer también. Pero hoy ya no van a ser 24, van a ser solo 15 grados la máxima. Así que ande abrigadito, ande abrigadita. ¿Deberíamos tener precipitaciones hoy día? Sí. Deberíamos tener hoy agüita a contar de las más o menos de las 3 de la tarde, ¿ya? Yo compré volantines, dije, no voy a elevar el sábado. Y de los chilenos, los de papel. O el domingo, dije yo, el domingo vamos a elevar. No, el destino no ha querido que yo eleve ningún encumbre, ningún volantín. Vamos a tener agüita esta tarde, sí, a rato bastante agüita y con viento, con rachas, digamos, hasta 50 kilómetros por hora hoy día. Sí, hoy día va a haber mucho viento. Mañana deberíamos tener también chubascos desde el mediodía y parte de la tarde, con viento hasta 45 kilómetros por hora. Así se nos viene el panorama de hoy y mañana acá en el corazón de la provincia de Biobío. 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Los cementerios se cierran a las 6 de la tarde. Aún estamos en horario de invierno en los cementerios, ¿eh? 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Que tenemos también recolección de basura hubo ayer, sí, pero hoy día no.

0: día no tenemos recolección de basura. Hoy día descansan los muñecos como corresponde. Y nosotros continuamos con lo mejor del barrio comercial, lo mejor de Avenida Los Ríos, acompañándole con la música y las canciones a esta hora de la tarde. De la mañana hoy, ando perdido. Mucho terremoto. 22, 28, 28 minutos para las 11 de la mañana de este 19 de septiembre. Estamos en vivo desde los estudios centrales de Radio La Movida.
1: Héctor Rosas, hasta la 1 de la tarde, hoy sábado en vivo.

la fiesta continúa hoy día, la fiesta continúa hoy día, sí, pues, la fiesta continúa hoy día, 19, a pesar de la lluvia. Oiga, aquí son pocos los 18 que yo recuerde que no haya llovido, así que nada del otro mundo. Y una cosa es bailar en el barro y el aserrín, y otra bailar bajo una carpa cómoda, que no va a tener problema de... con la lluvia, digamos, así que todo bien, vamos y ahí le hacemos el gastito a nuestros comerciantes, a nuestros emprendedores que están ahí en las ramadas. 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Solamente 15 minutos para las 11 de la mañana. 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Estamos en 18. En 18avos, eso es.

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Solamente 3 minutos ya para las 11 de la mañana. Continuamos compartiendo a ustedes, esperando que haya pasado unas hermosas fiestas patrias, que esté disfrutando plenamente sus fiestas patrias, y sobre todo este sábado 19, que si bien el cielo se ve amenazante, se ve gris, el pronóstico del tiempo también nos dice agua durante la tarde, viento y mañana también, pero nosotros los chilenos sabemos de que las fiestas patrias se celebran con o sin lluvia, igual pascual, porque el viento a veces deja las cosas, pero creo que nos vamos a tener muchas rachas muy fuertes acá en la zona, por lo tanto vamos a disfrutar de las fiestas patrias igual nomás, ¿eh? Exactamente. Y esto pasa por no haber aceptado el 21 de febrero las fiestas patrias, que es donde realmente se firmó la independencia, el año 1818. Se quedaron nomás con el 18 y 19 de septiembre de 1810, cuando este grupo de viejitos macucos, oye, ¿por qué no nos apoderamos de Chile? Oye, lo independizamos y nuestras 5 familias se hacen cargo de Chile de aquí para adelante. Y se repartieron la... Y ahí usted sabe, aquí estamos, así que... eso fue el 18 y 19 de septiembre, cuando este viejito tomó su vinito ahí y dijo, oye, ¿por qué no adueñamos este negociado? ¿Y qué iba a mandarle el oro para el rey? Y ahí se quedaron a cargo estas 5 familias. Pero luego en 1818, es decir, prácticamente 8 años después, se firmó realmente en Talca el decreto que oficiaba, digamos, ante todo el mundo, que Chile era un país independiente. Pero no sé por qué las fiestas patrias las hacen en septiembre y no en febrero, que habría durado una semana y la pampilla habría sido una alpargata al lado de nosotros, ¿no es cierto? Pero en fin, aquí estamos con agua sin agua, las fiestas patrias se disfrutan igual. 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Estamos en vivo celebrando las fiestas patrias desde los estudios centrales acá, en el corazón de la provincia de Biobío.

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1: Que pase el lunes, si vaya el martes, que pase el miércoles.

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1: Y continuamos compartiendo en esta fiesta patria. Oiga, está fresquita la mañana, está fresquita. Sí, vamos a tener una máxima de solo 15 grados el día de hoy, con algo de chubascos por la tarde. 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Más lenta la gente se levanta el día de hoy, seguramente a recalentar algo del asadito de ayer, o tirar las empanaditas que ya estaban preparaditas para freírlas el día de hoy, etcétera, ¿no? Una y mil formas. Y está en la gran carpa también con todos nuestros amigos que están trabajando allí también. Así que continuamos disfrutando de la música y las canciones acá en Radio La Movida, justamente con vamos a escuchar lo último de Benjamin, que está junto a nosotros también a esta hora. Pero antes vamos con lo último de Américo. Vamos con Américo y enseguida Benjamin con sus últimos éxitos, tanto Américo como nuestro artista local de exportación, Benjamin y su banda ranchera. 11 de la mañana, 13 minutos. Estamos celebrando las fiestas patrias en vivo acá en Radio La Movida.

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pero otra vez con Mayarela, Rafael, Cristian, Sergio y Mauricio.

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1: Así es, estamos celebrando esta fiesta patria el día de hoy, en este fin de semana entretenido, algo grisáceo, viento, lluvia ligerito, pero las fiestas patrias se celebran como corresponde, ¿no? Claro, siempre, llueva o no llueva. 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mañana con 28 minutos, yo creo que ya la gente está levantándose, está echando a andar la jornada, sí. Después de haber bailado anoche hasta las 2 de la mañana, sí, 11 con 28, continuamos con la música en vivo y en directo acá. 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Continuamos, que mira ahora, ahí estamos con Organización X desde Argentina, que tuve el privilegio de presentarlos hace algunos bastantes años en Fortín Facela, en el Festival El Pino, ¿eh? Organización X, espectacular. 11 horas con 28 minutos. Continuamos en vivo en los estudios centrales de Radio La Movida.

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1: Continuamos compartiendo la música y las canciones a esta hora de la mañana. Aún estamos de mañana, ¿no? 24 minutos para el mediodía de este sábado 19 de septiembre. 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Revisemos las noticias más importantes de la provincia de Biobío de las últimas horas, para antes del mediodía, claro. Balance de accidentes y un fallecido y 8 heridos. Vamos con información de servicio y que preocupa especialmente durante este fin de semana largo, ¿no? En lo que va de estas fiestas patrias. Bueno, nuestra provincia de Biobío registra una persona fallecida y 8 personas lesionadas, producto de accidentes de tránsito. De acuerdo con el último balance conocido de Carabineros, al menos 2 de estos accidentes están siendo investigados ante la posibilidad de que haya exceso de consumo de alcohol. El fallecido corresponde a un peatón que fue atropellado en la comuna de Nacimiento. Accidente ocurrido en las previas de las celebraciones. El conductor fue detenido y quedó a disposición de la justicia. Además, una patrulla de carabineros resultó con daños después de ser impactada en el camino entre Los Ángeles y Santa Bárbara anoche. Las autoridades reiteran el llamado a conducir con responsabilidad, respetar las velocidades, no manejar después de consumir alcohol y estar atento a los peatones. Sí, algunos a caballo. Recordemos que todavía queda una parte importante de este fin de semana largo y durante las próximas horas aumentará el movimiento en las rutas de nuestra provincia. Por otro lado, 3 bomberos lesionados en incendio en Los Ángeles. Incendio en Los Ángeles. 3 voluntarios de bomberos resultaron lesionados durante un incendio registrado anoche en la ciudad de Los Ángeles. La emergencia ocurrió en una vivienda ubicada en Villa Los Ríos, específicamente en el sector de Río Oro de Cali. De acuerdo con los antecedentes entregados por bomberos, 2 voluntarios sufrieron lesiones de carácter leve, mientras que un tercer bombero debió ser trasladado hasta el hospital de Los Ángeles para recibir atención médica. La vivienda afectada terminó con pérdida total producto de las llamas, mientras que un segundo inmueble sufrió daños menores debido a la propagación del fuego. Bomberos trabajó intensamente para controlar la emergencia y evitar que el incendio continuara avanzando hacia otras viviendas. Desde aquí, por supuesto, enviamos nuestro reconocimiento a los voluntarios que durante estas fechas, mientras muchas familias están celebrando, continúan trabajando para responder a las emergencias de nuestra provincia de Biobío. Y también el llamado habitual, mucho cuidado con las instalaciones eléctricas, cocinas, braseros y cualquier elemento que pueda provocar un incendio. cerramos con esta noticia. Persona encontrada sin vida en el río Biobío en Negrete, fíjese. Una investigación se encuentra en desarrollo en la comuna de Negrete luego del hallazgo del cuerpo sin vida de una persona en el río Biobío. El hallazgo se produjo durante la jornada del viernes 18 de septiembre, ayer. En un primer momento, las autoridades señalaron que todavía no estaba establecida la identidad de la persona fallecida, ni tampoco su edad, sexo o las circunstancias en que se produjo su muerte. El hecho fue comunicado por carabineros al fiscal de turno, quien instruyó diligencias a la Brigada de Homicidios de la Policía de Investigaciones de Los Ángeles. Durante las últimas horas comenzaron a conocerse nuevos antecedentes a través de medios locales, pero es importante señalar que mientras no exista una confirmación oficial de la identidad y de las circunstancias del fallecimiento, debemos mantener la información con la debida cautela. Bueno, de partida se encontró que el cuerpo estaba calcinado, había sido quemado. La investigación continúa para establecer qué ocurrió y determinar oficialmente la identidad de la persona encontrada en las aguas del río Biobío, principalmente en Negrete. Solamente 18 minutos para el mediodía. Domix, son las noticias de las últimas horas más importantes de nuestra provincia de Biobío. Potencia, niña hermosa, llega a esta hora junto a lo mejor de Avenida Los Ríos, en vivo desde los estudios de Radio La Movida en este sábado 19 de septiembre.

Solamente 5 minutos ya para el mediodía. 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Atención con el tiempo, viene lluvia y viento. Sí, sistema frontal, y atención con esto porque tenemos además una información importante para quienes se van a movilizar durante este fin de semana. Senapred mantiene una alerta temprana preventiva para la región del Biobío debido al sistema frontal que afectará a la zona durante estos días. El pronóstico contempla precipitaciones principalmente entre la tarde de este sábado de hoy y mañana domingo 20 de septiembre, además de viento que podría alcanzar intensidades importantes. En sectores interiores de la región se esperan rachas o ráfagas que podrían llegar hasta los 70 kilómetros por hora, mientras que en el litoral podrían alcanzar los 80 kilómetros por hora, pero no aquí en Laja, no más de 40 kilómetros por hora. También existe preocupación por posibles remociones en masa y otros problemas asociados a las precipitaciones, especialmente en sectores que presentan condiciones de mayor vulnerabilidad. Así que ojo para quienes tengan pensado viajar durante estas fiestas patrias, revisar las condiciones de las rutas, conducir con precaución y estar atento a los avisos oficiales. Y para quienes estén celebrando en casa, también es buen momento para asegurar techumbres, objetos que puedan ser desplazados por el viento, limpiar canaletas antes de que aumenten las precipitaciones. Porque se nos viene esto ahora en la tardecita. Esto recién comienza, así que aún puede, 2 de la tarde, 3 de la tarde, vienen a caer las primeras gotitas, supuestamente. Así que de aquí a allá puede usted ahí aprovechar a limpiar las canaletas. Súbase al techo ahí a barrer las canaletas por la escalera, siempre y cuando no ande arriba de la pelota, porque es peligroso eso, ¿no? Peligroso, exactamente. 3 minutos para el mediodía, continuamos junto a lo mejor del barrio comercial, Avenida Los Ríos, como todos los sábados, acá en Radio La Movida Chile. 3 para las 12.

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Es como en el verano recalentar las humitas también, ¿eh? Pero con el tostador antiguo, el tostador chileno, donde quedan las hojitas así media quemaditas, cafezos, me encanta esa cosa, rico. 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Curiosidades de fiestas patrias, puede ser, claro. ¿Sabías que Chile no está independizado el 18 de septiembre? No significa que Chile se independizó el 18 de septiembre, no. El cumpleaños de Chile no es el 18 y 19 de septiembre. El 18 de septiembre de 1810 no se declaró la independencia de Chile. Ese día recién se formó la primera Junta Nacional de Gobierno en Santiago. Cuando este grupo de viejitos dijeron, oye, están tirando la riqueza para España, independicémonos y así, estas cinco familias nos agarramos a este país, polla. Y así comenzó. Dice, claro, la independencia se declaró oficialmente varios años después, no en 1810, 1818. Así es, 1818, el 12 de febrero, en Talca, bajo el gobierno de Bernardo O'Higgins. Que a todo esto, Bernardo O'Higgins no fue el primero. El padre de la patria y todos los charroteros, no sé, todos los títulos. Dentro de eso también fue el primer director supremo, pero no el primer presidente. El primer presidente, dijimos, fue Blanco Encalada, que nació en Buenos Aires. En Buenos Aires nació, sí, pero en ese tiempo no estaban todavía los países definidos, así que no fue nuestro primer Milei. 12 de febrero de 1818, ahí se declaró independiente Chile, ahí en Talca. O sea que llevamos más de 200 años celebrando el cumpleaños de Chile en la fecha equivocada. Y el verdadero cumpleaños de independencia es en febrero, cuando ni siquiera llueve, pues mira, había sido bueno. El proceso no terminó de inmediato, pues hubo guerras, reconquista española, finalmente se consolidó la independencia. 12 horas con 10 minutos. Fíjese que en la época de la independencia ya habían problemas con el trago, con el copete aquí en Chile. Así, durante el periodo colonial y los primeros años de la República, el alcohol formaba parte importante de la vida cotidiana. Había chinganas, quemas, pulperías y otros lugares donde se reunía la gente a comer, a beber, a cantar, a bailar y todo eso. Las autoridades, eso sí, ya estaban en la época preocupadas por los desórdenes y por el consumo excesivo de alcohol por allá por el 1800. Así que no crean que el problema de que me tomé una copita de más y se me pasó la mano nació en el siglo XXI. No, nació en el siglo XIX. Nuestros antepasados ya tenían experiencia. Eso sí, conviene aclarar que la chingana no era simplemente una cantina, también era un espacio popular de música, baile, comida y encuentro, ¿no?
Así es que una copita más, compadre, por los padres de la patria, por 1800 tanto. Se puede hacer historia rememorando, pero no lo repita muchas veces en la misma noche, ¿no? Un par de veces nomás que se haga el homenaje a 1810 está bien. 12 horas con 11 minutos, 12 horas con 11 minutos, continuamos en este sábado 19 junto a lo mejor del barrio comercial Avenida Los Ríos, acá en Radio La Movida Chile, en vivo y en directo desde los estudios centrales, acá en el corazón. En el corazón de nuestra provincia de Biobío.

Hola, hola, ¿qué tal? Soy Chelo Cutiño, director, vocalista y guitarrista de la banda ranchera Los Reales de Pantanillo, de la comuna de Laja. 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

Solamente 24 minutos ya para la una de la tarde, 24 para la una. Continuamos en vivo aquí en Radio La Movida Chile, en el barrio comercial, ahí lo mejor de Avenida Los Ríos. En la música alta.

0: Cuento que se suspenden los juegos ecuestres, ¿eh?, por condiciones climáticas. Los juegos ecuestres con los caballitos se suspenden, lo demás sigue todo igual.
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0: Información importante entonces, de acuerdo con la programación de hoy, informamos que los juegos ecuestres han sido suspendidos debido a las condiciones climáticas, priorizando la seguridad de quienes participan en esta actividad y del público asistente. Agradecemos la comprensión de nuestros vecinos y visitantes e invitamos a toda la comunidad a continuar disfrutando y participando de las distintas actividades programadas para estas fiestas patrias en Langa. Los esperamos para seguir celebrando en familia. Solo se suspenden los juegos ecuestres. 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
1: Son las 12 del mediodía, con 58 minutos.
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0: El saludito es cordial para usted que nos sintoniza a esta hora de la tarde, cuando tenemos ya las 3:02 y estamos dando inicio a nuestra programación especial de Fiestas Patrias acá en la 90.9, la que nos une, la que nos mueve todos los días. Más 569-20-64-89-49 es el foro de la movida para que me llames, para que me cuentes cómo estás, dónde estás, cómo lo estás pasando en estas Fiestas Patrias 2026.
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0: No lo olvides, más 569-20-64-89-49 es el fono de la movida para que me llames, para que me cuentes todo cómo está pasando esta Fiesta Patria 2026. Hoy día estamos agarrados y amarrados de todos los que están en las Fiestas Patrias que están auspiciando esta programación especial de este día sábado 19 de septiembre.

7 minutos acá en la 90.9, la que nos une, la que nos mueve todos los días en este horario, en este especial de Fiestas Patrias 2026. Recuérdalo, tus sentimientos, tus espiritualidades y todo lo que te esté pasando, coméntalo con nosotros a través del más 50 de 20.

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Tenemos ya las 3:08 acá en la 90.9, la que nos sube, la que nos mueve. 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Recuerda, lo más 5, 6, 9, 20, 64, 89, 49, ya están llegando llamados, ya están llegando WhatsApp para saludar en estas fiestas patrias 2026. Intégrate, conéctate y saluda también a quien quieras en estas fiestas patrias. Si estás bien, si

Me pidieron esta canción para una chica que anda los labios partidos, se le partieron los labios en ese tiempo. Y yo le dije, ¿quién le puede recomendar? Yo creo que le hace falta un beso, le dije, la banda tropical te va a llenar. Aquí está para ustedes a esta hora, cuando son las 3:09 en la 90.9, la que nos une, la que nos mueve.

ya las 3 y 13 minutos acá en la 90.9, la que nos une, la que nos mueve todos los días en este horario. Reiteramos el saludito para usted que nos sintoniza a esta hora de la tarde en el punto que se encuentre, ya sea en Laja o en San Rosendo o en cualquier parte del planeta. Y en otro planeta también, si nos están escuchando nuestros amigos allá del planeta Marte, mis amigos los marcianos, el saludito para ellos también a esta hora de la tarde acá en la 90.9. No olvides tus saluditos para yo irlos pasando así como están llegando por orden. Los haces al más 569-20-64-89-49, que es el fono de la movida Chile, tu radio. 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

con tanta bebida también, pues. Las 3:15 acá en la 90.9. Continuamos acompañándote en esta programación especial de Fiestas Patrias 2026, donde la música para bailar, la que tú estabas esperando, llegó a través del Doctor de la Pichanga, que está contigo durante la tarde de este 19, de este sábado 19 de septiembre. El saludito para todos los chilenos y chilenas de corazón que

Tenemos ya las 3:20 acá en la 90.9 en esta programación especial de Fiestas Patrias 2026 en este día sábado 19. Los agradecimientos y el saludito para todo el mundo que nos sintoniza, para todas las mujeres, para todos los hombres, para todas las niñas, niños, para todo el mundo que está sintonizado y conectado a través del 90.9 que nos une y nos mueve todos los días en este horario. Recuérdalo, más 569-20-64-89-49, es el foro de La Movida Chile, tu radio. Lo que me quieras contar ahora en Fiestas Patrias, con mayor razón si estás un poquito copeteado o copeteadita, me vas a contar cosas más importantes. Pero no te vas a ir al chancho tampoco y me van a venir a pegar después acá a la radio. Recuerda, lo más 569-20-64-89-49 es el foro de La Movida Chile, tu radio aquí en Laja y para el mundo. 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Anda medio lento el público hoy día, parece que está inconveniado. Ya le voy a hacer una miradita ahí a la sala número 2. Así que ténganme algo.

El saludito para todo el mundo que vino de diferentes puntos del país para pasar las fiestas patrias aquí en Laca junto a sus familiares. Pero me imagino que no llegaron solo a pegar en la pera, me imagino que también trajeron cositas para comer y para beber. Y que los invitaron a todos los de la casa a la fonda para rajarse. Esas son buenas visitas, poega.

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Amor traicionero, ¿qué amor no es traicionero? El amor privador, ¿verdad?

del más 569-20-64-89-49, que es el foro de la movida Chile, tu radio acá en Laja y para el mundo. Entre las cositas que nos va a comentar un amigo que nos va a llamar muy luego, a quien tengo que llamar yo porque también tiene que salir al aire, para saludar a todas las personas que le apoyan y que a la vez también son sus clientes, porque es un concejal y un conocido comerciante de nuestra ciudad, así que si me está escuchando por ahí,

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Continuamos en el aire con algunos de nuestros auspiciadores y patrocinadores del programa de este día, sábado 19. Oiga, estamos recién a sábado, ¿no? Ajá, que a mañana domingo, todo el día también, güey. ¿Cómo lo pasa usted en estas fiestas patrias 2026? Le ha puesto bueno, ¿no? Ahí nomás, ¿qué faltó? ¿Qué falta? A ver, ¿qué falta? Dígame nomás.

tratar la gente samaritana, oiga, sí. Bueno, yo nunca me he sentido, pero me han dicho. ¿Qué debo hacer? No sé, para no llorar más. En nuestra programación especial en este día sábado 19 de septiembre, la celebración de estas fiestas patrias 2026. Los agradecimientos para usted que está en nuestra sintonía con la oreja paradita escuchando la programación del día, porque sabe también que la música buena, la música que le gusta, la música tropi, ranchera, la ponemos de la mejor para que tú bailes y te saques los zapatos y muevas la patita, la caderita, la cinturita

64-89-49 es el foro de la movida. Para que me llames, para que me cuentes cómo lo estás pasando. Y de todos los saludos que tenemos, tenemos saludos de los Altos del Laca, de la familia Rosales Pérez, para todos sus familiares y también amigos y vecinos de su población y también que viven acá en la ciudad. Así que para compartir estas fiestas patrias también están ellos reunidos, comiéndose un rico aceito por allá por el Alto del Laca, los Rosales Pérez. El saludo para ellos y para toda esta linda familia de nuestra ciudad. Para que sigan bailando acá les

El saludito cordial y los agradecimientos para usted que nos sintoniza a esta hora de la tarde acá en la 90.9, la que nos une, la que nos mueve en este radio. Más 569-20-64-89-49 es el número para que me llames y me cuentes cómo está pasando estas fiestas patrias. ¿Con quién estás? ¿Qué estás tomando? ¿Qué estás comiendo? ¿Y qué va?

0: Ya, pero no estén pensando mal, yo les digo, ¿qué hay de postre de eso? Como un flan ahumado, dicen por ahí, un flan ahumado. ¿Qué? Nunca he comido eso. ¿A usted le gusta el flan ahumado? Yo lo comí, pero sin humo, ¿ah?
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0: Las 3:42 minutos en esta programación especial de este día sábado 19 de septiembre, en donde estamos celebrando nuestras fiestas patrias, pero con todo. Así que intégrate nomás y lo puedes hacer si me llamas y primero, ¿ah? Recuerda, no te sabes el número, hoy lo he dicho que hay veces, el más 5920-648949, que es el fono de La Movida, tu radio. El saludo para quienes nos escuchan por primera vez en este día 19 de septiembre. Bienvenidos al club de Toby, bienvenidos al club de el doctor de la piquita.

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Amiga y amigo, compadre, pariente.

que le den chapalele a esta hora de la tarde, cuando tenemos ya las 3:49 acá en la 90.9 en nuestra celebración de Fiestas Patrias 2026. El saludito para todos los que están en sintonía y también los deseos de que lo estén pasando chancho en esta Fiestas Patrias 2026, en este día sábado 19 ya, casi último día, y que el domingo enterito todavía, oiga. Las 3 de la tarde con 49 minutos, saca la 90.9. Recuerda lo más 569-2064-8949. Es el foro de la movida Chile, tu radio, para que nos llames y nos cuentes y hagas tu saludo, como lo está haciendo mucha gente, nos dicen por acá. El saludo cordial para usted, doctor de la pichanga, en estas Fiestas Patrias. Me dicen, pórtese bien, me dicen. No me salude más.

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1: Reiteramos nuestro saludo para usted, señora, para usted, señor, para las abuelitas, para los abuelitos, para todo el mundo que lo sintoniza en este día sábado 19, donde estamos llenos de alegría, llenos de humor, llenos de buena onda y, por supuesto, contagiados de toda esta energía que tienen estas fiestas patrias, que son la fiesta más importante de nuestra tierra. El saludo para todos los chilenos de corazón y también para todas las colonias extranjeras que llegaron a nuestro país a trabajar y que también se integran a nuestras fiestas patrias y lo hacen muy bien, ¿eh? Algunos con camisetas chilenas, a los que felicito y les agradezco, sí, la deferencia. Bienvenidos a Chile, a los trabajadores de las diferentes colonias extranjeras del mundo. Y para las mentirosas, a esta hora de la tarde también tenemos una cancioncita acá en el bailable de Fiestas Patrias.

0: Tenemos ya las 3:54 minutos acá en la 90.9, la que nos une y nos mueve todos los días de este horario, y hoy en el especial de Fiestas Patrias, que invitan los amigos y amigas que están trabajando en la fonda de Fiestas Patrias 2026, allá en el Polideportivo. 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

0: +5 59 20 64 89 49 para tus saludos, para que nos pidas canciones o programas con nosotros en este día sábado 20, llame, yo te dije, no me di más.
1: Gracias a ti.
0: Y eso que me he portado bien.
1: Pero volveremos.
0: Yo sé que no me creen, yo sé. Tenemos ya las 3:57, estamos a 3 minutos de llegar a la hora 16 en la programación. Tu poeta, el doctor de la pichanga, a través del grupo Plan Azabache, en la 90.9, la que nos une, la que nos mueve. Eso, sufre.

Tenemos ya las 4:05 minutos acá en la 90.9, la que nos une, la que nos mueve como todos los días en este horario. La alegría de saber que usted me escucha, de saber que está compartiendo junto a nosotros de esta fiesta patria 2026. Recuérdalo, si quieres saludar, si quieres pedir canciones, si quieres lo que sea, que quieras conmigo, llámame al más 569-20-64-89-49, que es el foro de la Moya Chile, tu radio. Recuérdalo, más 569-20-64-89-49.

0: ¿Cómo se le ocurre creer que soy una persona irresponsable? No es que yo tomo y no se me nota. Tenemos las 4:06 acá en la 90.9. 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
1: Mala suerte, mala suerte.
0: Arremacho, maldita suerte la tuya. Acá en la 90.9, en la celebración de Fiestas Patrias 2026, en este día sábado 19, en quienes sacamos el

0: Estás en la mejor movida de Fiestas Patrias 2026 a través de la movida 90.9, la que nos une, la que nos mueve todos los días. Más 569-20-64-89-49 es el fono de tu radio, la radio La Movida, Chile. Entre lo que nos contaban y que no se equivocaron, parece las autoridades, porque me lo comentó Juan Carlos Casonio, el concejal, quien quedó de acuerdo de llamarnos, nos íbamos a llamar para salir al aire, le estaba llamando, y a lo mejor tuvo algún percance, algún problema con su teléfono, pero no hemos podido estar conectados. Si usted lo ve por ahí, cuéntele, dígale, don Juan Carlos, lo está llamando al Yerso.
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0: El doctor de la pichanga.
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0: De lo que le estaba contando y que me informó este concejal, o sea, es palabra de autoridad, es algo concreto. Lo que le puedo contar de que se suspendieron las muestras ecuestres, sí, el tirar la rienda y todo lo lindo que se hace con los caballos en estas fiestas que son como la esencia de nuestro folclore chileno, ¿verdad? Y de todas nuestras costumbres y buenas tradiciones. Me sale como mexicano, sí, cierto, Nadia.

Así nomás, pues entonces se suspendieron debido a lo mismo, a que se ya, bueno, gracias, ahora usted puede ver y saber cómo hasta el tiempo más rato, sí, si se va a sacar el kino, el loto, también lo sabe usted ahora con el internet, ¿cierto? O se lo engrupa hasta el presidente con unas grabaciones falsas que hacen también con la IA. Allá en la inteligencia artificial, ¿sabe cuándo se va a terminar la inteligencia artificial? El día que alguien hable mal de las mujeres en la inteligencia terminal, se termina la inteligencia artificial.

0: Te tenemos acá en la 90.9 en este día sábado 19 de septiembre, día de nuestras glorias del ejército.
1: 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Ah, pero esos buenos son los superiores. Las 4 con 14 minutos acá en la 90.9, donde te entretenemos este día sábado 19 con lo mejor de lo nuestro, nuestra alegría y lo que nos caracteriza, una canción linda que dice: si estás triste, deja de llorar, cabrita, cabrito. Con el Rodrigo Tapari, don Daniel Cardoso.
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0: Tenemos ya las 4:17 acá en la 90.9, la que nos une, la que nos mueve todos los días. Reiteramos nuestro saludito para todas las personas que nos sintonizan a esta hora de la tarde en los diferentes puntos de la ciudad y de todo el mundo. Y de otros planetas también, del planeta Marte, donde están mis amigos, los marcianos, a quien dejé un poquito de rato atrás nomás ahí, compartiendo.
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0: Claro, vieron con la cara un poco larga, pero igual ellos saben que yo los visito en mi nave en cualquier momento.
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0: Más 5-12-9-20-64-89-49 es el fondo de La Movida, tu radio, para que me llame y me cuentes cómo lo estás pasando, tus sentimientos, tus espiritualidades, si te has enamorado, si te has enamorada, o si te dieron la PLR, cualquier cosa lo que me quieras contar, cuéntamelo a través del más 569-20-64-89-49. No, pero si eso también suele pasar, no se preocupe, pasa hasta las peores familias.

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Continuamos acompañándole en este día sábado 19 de septiembre. Tiki tiki ti. Oye, ahí me dice, ¿qué pasa con las cuecas, viejo doctor de la pichanga? Oiga, estuve en la mañana yo acá con mi amigo Héctor Rosa, con quien somos amigos, ¿ah? Y resulta que él tapó con cueca y también con tonadas y todo lo lindo de nuestra patria. Así que me dijo, ahora encárgate tú de hacer bailar a nuestros auditores de la muy. Así que por eso yo le estoy poniendo pura cumbia nomás y harta cháchara también para que puedan también tomar. ¡Pura cumbia! Claro, si no ligerito nomás se me cambian de sintonía, man. Seguimos bailando. Seguimos disfrutando y bailando esta tarde de día sábado 19 de septiembre, nuestra fiesta patria 2026. Acá tenemos a El Llanero de Ñuble y el grupo Paisaje. El tema Paisaje dice, no me arrepiento de este amor también. Eso, una de las que fueron nuestras características casi en el inicio del Doctor de la Villa.

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1: Tenemos ya las 4:29 acá en la 90.9, la que nos une, la que nos mueve todos los días, en este horario que es tuyo. Son los 120 minutos tuyos, que puedes hacer lo que quieras con ellos. Si quieres por ahí entre medio, me llamas al más 569-20-64-89-49, que es el bono de La Movida Chile, tu radio. 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
1: Y una vez más, me volví a acordar de ti.
0: Es que eres tan especial.
1: Chiquita.

En San Rosendo siempre la fiesta está que arde. Todos los días parecen 18 de septiembre en San Rosendo. Sí, se pasa bien allá. Es el barrio estación de la región del Biobío. Allá en la plaza también está la gran fiesta con la fonda bailable, que por supuesto pone la ilustre municipalidad de San Rosendo, ¿eh? Y en donde tú puedes llevar todo lo que quieras, puedes llevar una vaquilla, matalla ahí, y te la comís con tu amigo ahí, con la música y todo lo que pone la música. Claro que tienes que compartir. 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También en San Rosendo aquí está el carrito de mis vecinos que ya venden con mi WhatsApp de información. Y no me lo han mandado, pero igual les saludo a ellos, que son los vecinos que venden las flores y que tienen el vecino con su vecina que tiene sus hijas, que son deportistas. También ellos están patrocinando y auspiciando este programa, que ahora enviarme la información para el saludo, para su propaganda, pero a lo mejor el trabajo no se los ha permitido. Igual agradecemos a ellos su deferencia por estar esta tarde de Fiestas Patrias, acá junto a...

569-2064-8949 es el foro de la movida Chile para que nos pidan canciones como lo han estado haciendo muchos nuestros auditores durante esta tarde, día sábado 19 de septiembre.

Señora, para usted, señor, para todas las personas que están en sintonía a través de la provincia, y de todos nuestros sectores rurales de la ciudad de Laja, ¿sí? El saludo para todos ellos, para los que están en el campo y ahora que se puso a llover, están ahí al ladito del fogón o al ladito de la parrilla, en torno a la parrilla, toda la familia, los chicos, los grandes, los medianos, los más jóvenes, los más viejos, los más lindos, los más feos, están todos reunidos a la orilla de la parrilla a esta hora, en diferentes puntos de nuestra ciudad. Rurales, el más lindo, ¿cierto? No, si yo era bonito, oiga, antes cuando me pensaron. Eso no, uno se junta con tantas personas, se le van pegando esa parte fea.

0: bueno que estoy vivo, oiga. Las 4:43 acá en la 90.9, en esta linda fiesta patria, en donde tenemos el bailable para ustedes, para su familia y para todos los que llegaron a la casa o al diferentes puntos donde están festejando nuestras fiestas patrias, en el campo, en la ciudad, en las diferentes casas, en todas las partes donde se celebran las fiestas patrias. Hasta ahora, el saludo para todo el mundo. Después vamos a pasar cobrando. ¿Cómo nos va a caer una caldúa por ahí? No, pero no esa caldúa. 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Un saludito para él, para Pedro Ariel, para Gerson Marcelo, para la Marcela Polet y Nostrosa Vega, y también para su linda madre, que está recién intervenida, que Dios le mejore, está mejorándole, porque estamos contentos. Un saludo para ustedes, son muy, muy importantes para mí, gracias por su amor, por su paciencia. Aquí están los sabanales de la banda Traidores a esta hora de la tarde, para que usted baile, para mis amigos del campo que me la pidieron, por eso nos estábamos mencionando. Así que a sacar todo para bailar, saque la mesa, corra más allá nomás el fogón y también la chimenea.
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Tenemos ya las 4:53, estamos llegando ya casi a la finalización de nuestra programación, pero antes quiero contarles a ustedes de que Alúbico es soluciones integrales en vidrios, también en lo que quieras en aluminios y también en PVC, en la ciudad. 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Amigas, amigos, nos estamos escuchando ya la próxima semana, ¿sí? Gracias por su atención, esperamos que lo hayan pasado muy bien en estas Fiestas Patrias 2026 en nuestra programación. Los agradecimientos a todos nuestros auspiciadores y patrocinadores de

este día es suficiente. Termina el Doctor de la Pichanga. Ya se va Gerson Hinostroza y los invita a sintonizar cada tarde Radio La Movida. 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
1: Son las 5 de la tarde, 0 minutos.

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0: Son las 6:58 p.m.
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1: Son las 8 de la noche, 0 minutos.
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